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2: Amigos, qué gusto saludarlos. Ya estamos en la emisión 535 de A 90.10. No sé, creo que tú no me oyes, Gustavo. Sí, sí nos oímos. Creo que Gustavo es el que no nos alcanza a oír. Así que ahorita regresamos. Muchas gracias al buen Gustavo Martínez, nuestro ingeniero operador allá en Heraldo Radio HD2, hasta donde mandamos el saludo para todos nuestros queridos amigos que nos acompañan. Creo que ahora sí ya nos puedes oír, mano.
3: Sí, ahora sí, mi querido Manolito. ¿Cómo estás, mano? ¿Qué hubo, mano? ¿Cómo te va?
2: ¿Qué hubo? Pues bien, bien, afortunadamente bien. Aquí ya sabes que ya... con estas emociones y todo lo que, no solo las emociones, también los comentarios, la polémica, todo lo que se da en la primera ronda de los playoffs de la Liga Mexicana de Béisbol, más todo lo que ocurre en otros béisboles, en otros horizontes. Así que aquí vamos a tener un saludo, por supuesto, pues para todos los amigos que también nos acompañan en el Facebook Live de A 90.10, en el YouTube, donde también ya saben que ahí también nos pueden hacer llegar sus mensajes. Y por ahí también tenemos otra vía de comunicación, mano, que ahorita la vas a compartir.
3: Con mucho gusto. En un momentito más, mi querido Manolo Aguilar Caloca. Y un abrazo para Gustavo Martínez, nuestro señor operador de Heraldo Radio, de HD2 de Heraldo Radio. Bueno, señoras y señores, pues esto se puso muy interesante, mi querido Manolo, y sobre todo que, pues déjame comentarte que en el béisbol de las grandes ligas, bueno, antes que otra cosa, estamos a través de Heraldo Radio, en la página de Facebook y de YouTube, precisamente, de A 90.10. Dentro de lo más destacado, Manolo, el béisbol de las grandes ligas, me dio mucho, mucho gusto que vimos historia e historia y de la buena, mano, porque a final de cuentas, este chavo de 23 años, Joshua Baez, nacido en Boston, precisamente nacido en la ciudad de Boston, pero sus papás son dominicanos. Su papá, desgraciadamente, ya fallecido, se convierte en historias, hizo historia, Manolo, porque en sus tres primeros turnos al bat conectó tres cuadrangulares, y esto en la era moderna del béisbol, desde el año de 1901, no se veía, mi querido Manolito.
2: Sí, no, había habido 8 antes que él, que habían dado jonrón en sus dos primeros turnos al bat en grandes ligas. Él fue el noveno, pero entonces vino su tercer turno y ahí la volvió a despachar. No te cortes la cabeza, mano.
3: Ahí está.
2: Entonces, sí, por supuesto, una historia fabulosa, más todo lo que se presta en la competencia rumbo a los playoffs. Ya sabemos que todavía falta un rato, pero pues va tomando mucho sabor el cierre de temporada. Pero ¿qué me dices de los playoffs? Y fíjate, al final de cuentas no ocurrieron ciertas cosas que podrían haber pasado, pero bueno, es por lo que se presta el sistema del famoso mejor perdedor, porque sí. se presta de repente a que... pues ya ocurrió, ¿eh? En años anteriores, ya dos equipos que ya estaban clasificados decidieron así, pues ya jugamos a lo que sea para que los dos avancemos. Pudo haber ocurrido. De hecho, fíjate, en la zona norte, ¿no? El hecho de que se haya atrasado un día por lluvia la serie entre Sultanes de Monterrey y Charros de Jalisco, de algún modo les permitió jugar con el marcador. ¿A qué voy? Las otras dos series que no tuvieron retraso, las otras dos series pues terminaron 4-1. Tijuana eliminó 4-1 a Algodoneros de la Unión Laguna. Y el equipo de Durango, el Caliente de Durango, eliminó también 4-1 a los Acereros de Monclova. Sí. La otra serie venía un juego atrasado por la lluvia. Uh-huh. Monterrey ya tenía ventaja de 3-0. Lo que implica es que si Jalisco ganaba un juego nada más, sí, era suficiente para convertirse en el mejor perdedor, porque iban a quedar todos 4-1, vamos a decir, todas las series iban a quedar 4-1, y al ser Charros de Jalisco el equipo mejor clasificado entre los sí, perdedores, o sea, el número 4, ya con esa victoria que fue por paliza, ¿no?, aseguraron ya el quinto juego era irrelevante, quinto, sexto, séptimo, porque los dos ya estaban clasificados. Uh-huh. Entonces, de algún modo, Charros de Jalisco dijo, bueno, pues ya estamos dentro, ¿para qué peleamos y nos desgastamos y le tratamos de ganar los tres siguientes juegos a los Sultán? ¿Para qué?
3: Y te ahorras la lana de iras a Monterrey, por supuesto.
2: Exactamente.
3: Y terminó esa serie 4-1, Manolo, a favor, sí, del equipo de los Sultanes de Monterrey.
2: Sí, por eso te digo. Entonces, al haber ganado Charros, ya dijo, ya tengo la victoria que me ayuda en el desempate. Sí. Ya el otro día, ya, que se acabe la serie, goodbye. Vamos a la zona sur, donde de repente, bueno, y lo voy a decir con todas sus letras, porque es como yo lo pienso, uh-huh, el equipo de la ineptitud de los Guerreros de Oaxaca para eliminar a los... Prefiero decir la ineptitud a decir que se dejaron ganar. Porque no creo que se hayan dejado ganar.
3: No.
2: Pero
3: no,
2: ya van,
3: eso te lo aseguro.
2: Ya van 6 juegos consecutivos, hablando de aquel 3-0 que tuvieron en el 2024 a Diablos, uh-huh, y después acá los tuvieron 3-2, o sea, perdieron 4 juegos seguidos en el 2024 contra Diablos, faltando solamente un triunfo para avanzar. Y después nada más les faltaba uno y perdieron el juego 6 y el juego 7. De algún modo, 6 juegos consecutivos para eliminar a Diablos, y ni modo.
3: No, pues sí. Sí. Esa del 2024 fue una cuestión histórica de atrapapollos, como dicen por ahí. Y bueno, pues en aquel tiempo estaba a un out de la victoria Guerreros de Oaxaca de eliminar a los Diablos. ¿Y qué creen? Que viene de atrás los Diablos. Y ahora sí que, como se dice en el argot, ganaron a la Diabla. ¿Y de qué manera? Y la cuestión es de que en esos tiempos lanzó Trevor Bauer. 2025 no, 2026 regresa Trevor Bauer, se mete ahí en una contienda que ya la trae con Guerreros de Oaxaca y sobre todo con Jorge Flores, George Flowers, el parador en corto del equipo de los Guerreros de Oaxaca. Y el chiste del asunto es de que sábado y domingo ganaron los Diablos, y los Diablos ayer ganaron 12 carreras contra 8. Y bueno, pues un partido de esos que dices, ay, Dios mío, 3 horas 41 minutos, más 30 minutos por suspensión de lluvia, Manolo. Estuvo fuerte la jornada ayer en el estadio Alfredo Harpelú. Ya se reporta la jefa Larisa Montero, que está en otras cuestiones, pero nos dice que nos escuchamos. Perrón, como dice Javier Figueroa. Un abrazo para el gran maestro Javier Figueroa, que... pues ahí la lleva, mi querido Manolito, se está recuperando poco a poco y muy bien.
2: Se está recuperando y está como lanzando de práctica, ¿no?
3: O sea, en el bullpen,
2: juego de bullpen. Está. Oye, también en unos minutos más ya vamos a conectar a mi buen amigo Tocayo y gran colega tabasqueño Juan Manuel Pedrero, ya está también tras bambalinas. Ahorita ya te conectamos, Tocayo, para que entres a esta plática con nosotros aquí en A 90 Pies, a hablar de los playoffs. Ya nada más para cerrar este capítulo. Ok, tú lo que comentas, sí, que Trevor Bauer, pero a lo que voy, finalmente se van a siete juegos, y de algún modo Oaxaca casi tenía asegurado,
3: sí,
2: pase como mejor perdedor. Diablos, aunque hubiera sido el mejor perdedor, aunque hubiera perdido la serie, ya tenía asegurado el mejor perdedor por ser el número uno de la hembra, ¿no? Pero a lo que voy, ¿a qué se presta? Imagínate que el equipo de Tabasco y el equipo de Bravos de León se hubiesen puesto así como de acuerdo para decir, Bravos de León, ¿sabes qué? Déjame ganar hoy domingo, uh-huh, y ya con eso los dos pasamos. Y el que sí, se queda afuera es Guerreros de Oaxaca.
3: Claro.
2: Ya nada más hoy estarían jugando para ver quién avanzaba como ganador y quién avanzaba. El chiste es que de entre ellos dos, uno quería evitar, los dos hubieran querido evitar a los Diablos. Pero mira, afortunadamente no se dio, porque no, hubiera dado a muchas suspicacias. No se dio, ganó bien el equipo de Olmecas de Tabasco, me da mucho gusto, ahorita lo vamos a comentar ampliamente, ¿no? Pero a eso se presta, sí me acuerdo, ya en otros años ya también han sucedido eso del mejor perdedor, ok, vamos, yo pierdo hoy y así los dos avanzamos, no sé, qué bueno que no se ha dado, pero ese es una debilidad de este sistema del mejor perdedor que no nos sigue gustando mucho.
3: No.
2: No, no, no, pero ni modo.
3: Oye, Manolo, y si le ponemos mejor, como algunos dicen, el comodín, si oye, menos gacho, ¿no?
2: Es lo mismo, mano, es como estadio.
3: Como dice

0: estuvo así a un juego de eliminar a los Diablos Rojos del México y no lo hizo. Y ayer y el sábado se empató, ahí calificaba a Diablos, faltaba ver cómo calificaba. Y ya con la victoria del día de ayer, pues ya quedaron desechadas todas las cuestiones de si entra como mejor perdedor o entra como superlíder, etcétera, etcétera. Y nada más te digo algo, yo sigo pensando, todavía, sigo pensando en la honestidad de nuestro béisbol, quiero pensarlo. Y esas voces que dicen, no, ya está arreglado, Guerreros contra el equipo de los Diablos por la cuestión de taquilla y eso. Si ustedes supieran que hay un odio encarnizado entre estos
1: ya
0: equipos,
1: lo sabemos,
0: no
1: ya
0: se
1: lo
0: quieren.
1: Ya lo sabemos, no, porque cada año lo repetimos,
0: es
1: cada
0: que
1: año
0: hay
1: repetimos.
0: Voces, Manolo,
1: por eso
0: que dicen
1: no importa,
0: que eso está arreglado.
1: Pero el público, olvídate de esas voces, el público que nos escucha es el que ya sabe, porque se lo hemos dicho un chorro de veces, el público que ya lo saben.
0: No
1: olvídate
0: hay
1: de esos
0: componendas.
1: Otros. Pero sí, ahora, ya lo saben. No hay componendas, pero esa ineptitud de Oaxaca da mucho que pensar, O sea, perdóname, es un equipo que...
0: Es por tontos.
1: Pues sí, y mira...
0: Pues,
1: y
0: no,
1: sí,
0: no por tontos.
1: Son incapaces. Incapacidad. Porque exacto. Sí, mira, ya hay que siempre mandan a los jugadores que ya no quieres Diablos, los mandan a Oaxaca, y a esos le juegan con mucho ánimo de revancha, rencor, como lo quieran.
0: Ya Ricardo, ¿no? Valenzuela.
1: Sí, pero falló a la hora buena también.
0: ¿Qué
1: Ricardo Valenzuela.
0: ¿Qué Caprilian, entregarse?
1: Caprilian les lanzó dos buenos juegos, pero ya no pudo lanzar un tercer juego, ¿no? Aristides Aquino tuvo ayer para empatar y tampoco pudo. O sea, es incapacidad, pues sí. Es finalmente
0: bueno,
1: incapacidad. Y
0: ahí
1: bueno,
0: sí ya no, los Diablos no tienen la culpa.
1: Sí, no tienen la culpa, pero te digo, sí se presta para eso. Mira, ya está por ahí el tocayo. Venga. Lo vamos a incorporar a la plática y aquí los presentamos. Estimado tocayo Juan Manuel Pedrero, hasta allá, hasta Villahermosa, Tabasco, bienvenido aquí a 90 pies del programa Háblame de Béisbol, todo un conocedor del rey de los deportes y en aquella tierra tan apasionada de la pelota caliente como lo es el estado de Tabasco. ¿Cómo estás, tocayo? Buenas noches y muchas gracias por aceptar aquí estar un rato con Gustavo Torrero, con tu servidor en el programa A 90 Pies.
2: ¿Qué tal, tocayito? La verdad que es un gusto, un placer poder estar con ustedes sí, que son conocedores amplios del béisbol, y un fuerte abrazo y saludo para el amigo Torrero, que pues él comenta con Rosalino Ramírez, uno de mis maestros aquí en XBA. Y la verdad que es un placer estar con ustedes en este momento platicando. Pero dígame, a ver, ¿qué les gustaría que les contestara o que les dijera?
0: ¿Del problema que atondo? Saludarte, Juan Manuel, qué amable eres, ¿cómo estás? Qué gusto.
2: Muy bien.
0: Qué gusto que estés con nosotros aquí en A 90 Pies. Este programa exactamente en 6 minutos comienza sus transmisiones en la XBA en Villahermosa, Tabasco. Pues qué honor para nosotros, mi querido Juan Manuel, que estés en este programa.
2: Pues el placer es para mí, Gustavo. La verdad que sí, mi tocayo Manuelito siempre, pues igual, me hace el favor de comentar en el programa de Háblame de Béisbol, que comparto con nuestro amigo Pedro Joaquín Sánchez Cabrales y Mauricio de la Cruz. La verdad que ha sido un placer estar en el micrófono durante todos estos años, y vuelvo a repetir, mi maestro Rosalino Ramírez, y por ahí hemos tenido otro tipo de maestros también que nos han ayudado para estar en esta noble profesión.
1: Oye, tocayo, ¿andas en el parque de béisbol o dónde andas?
2: Te veo que andas
1: caminando por ahí, dinos dónde estás, en qué parte de Villahermosa andas.
2: Estamos por el estadio de béisbol, el centenario 27 de febrero. Venimos aquí a acompañar a uno de mis nietos que pues le encanta, ya sabes, el béisbol y el fútbol.
0: Qué bueno. Oye, Juan Manuel, por favor, aclárame una cuestión, una duda que tengo, amigo. ¿Es cierto que si los Olmecas de Tabasco llegan a la Serie del Rey, vas a invitar a Manolo Aguilar Caloca con todos los gastos pagados a disfrutar de la serie final de la Liga Mexicana allá en Villahermosa?
2: Sí, es muy cierto. Muy cierto. Hace unos, bueno, un breve tiempo, platicábamos con Manuel.

0: y imaginábamos que los Olmecas podían clasificar, y de mí salió decirle que si el equipo Olmecas llegaba a la final con cualquiera que fuera, ya llámese Diablo, que sea, que lo íbamos a invitar para estar con nosotros en el programa y en el béisbol, en el parque de béisbol Centenario 27 de Febrero, para que ahí habláramos de igual, de lo que nos gusta, de la serie final, de la serie del Rey. Sí, es cierto, muy cierto, ¿eh?
1: Nada y, más, un favor, te lo comento porque a lo mejor tú no lo sabes. Manolo le tiene fobia, así como era Chito García, le tiene fobia a los aviones. Que por favor lo mandes por carretera, en camión, que no se te ocurra comprar un boleto de avión.
2: Mira.
0: ¿En serio?
2: No es cierto, Tocayo, no le tengo fobia a los aviones. Me puedo ir en carretera o manejando, o me voy de mochilazo, voy dando, pidiendo ride ahí en la carretera.
0: Será un placer, Manuel, tenerte por estas tierras. Ya sabes tú de la calidez tabasqueña que siempre nos caracteriza a nosotros, y de verdad que será. Le platicaba a Pedro Joaquín la otra vez y me dijo que eres muy muy amigo de él, de Pedro Joaquín Sánchez Cabrales, y me dice, sí, es un gran amigo, qué bueno que lo invitas, y aquí lo vamos a apapachar, vamos a darle de que tome pozol y que coma un peje lagarto asado, así.
2: Pues imagínate que se diera ese escenario, mi querido Tocayo, pero pues para eso el equipo de Olmecas pues ahora tiene una aduana, como se dice, que no es fácil. Digo, yo me la he pasado criticando la incapacidad de Guerreros de Oaxaca para eliminar a Diablos. Sin embargo, no dejo de reconocer que es un equipo. ¿Y cómo ves ahora que tiene que enfrentar a los Olmecas? ¿Cómo ves esa serie? ¿Cómo se siente ahí el ambiente? ¿Cómo ves todo el equipo de Olmecas de Tabasco?
0: Pues mira, Tocayo, vamos a ser sinceros y vamos a hacer o tratar de hacer un análisis objetivo con respecto a Olmecas de Tabasco. La afición muy metida con el equipo. Yo creo que después de muchos años, dos, podríamos decir, de no entrar en playoff y de como de 20 de no pasar a la siguiente ronda, pues ahorita la afición está por primera vez, sentimos que podemos llegar a la serie del Rey sin problemas. ¿Y por qué no ganarle al equipo Diablos Rojos del México? Eso es algo que aquí se sueña, y sobre todo por los números que trae los Olmecas, fue el ¿cómo se llama? Uno de los mejores bullpen que trae de picheo, el picheo abridor, fue el tercer lugar de toda la Liga Mexicana, o un poquito abajo de Toros de Tijuana, creo, nada más y nada menos, ¿no? En bateo fuimos el noveno lugar, en bateo de toda la Liga Mexicana. Pero porque al final el equipo se cayó en bateo con la salida de este muchacho que se fue a Corea, que era pues la bujía del equipo, ¿no? Entonces, ahí se cayó un poquito, el equipo entró un slum de bateo, Beer y compañía, inclusive Guti Ruiz, y todos entraron en un slum que fue bajando el equipo, de estar después en segundo lugar de bateo, bateando para 3.24, 3.20, y terminaron con 2.89. Entonces sí se sintió ese bajón, pero el picheo sostuvo al equipo y lo metió a los playoffs, y ahí se vio ahorita el bullpen muy, muy bien. El picheo abridor no tanto, pero aguantó. Y ante un equipo fuerte con una batería como la que tiene León, yo creo que fue lo mejor que puede, un mejor sinodal. Oaxaca, yo no creo que tenga mejor line up que Bravos, pero como dices tú, ojalá tenga esa inconsistencia también con los Olmecas de Tabasco.
1: Pues ahí está. Queridos amigos de la XCBA, los saludamos con mucho gusto. Este es el programa A 90 Pies. Ya nos estamos transmitiendo a través de estas frecuencias, también del Heraldo Radio HD2. Y también en Facebook y en YouTube, en las cuentas de o en las páginas de A 90 Pies. Estamos platicando aquí con Manolo Aguilar Caloca, con Juan Manuel Pedrero, allá en Villahermosa, Tabasco, que es nuestro invitado de lujo el día de hoy, y su servidor Gustavo Torrero. Así que, mi querido Juan Manuel, pues ahí está tu pensamiento, tu comentario, tu opinión acerca de los Olmecas de Tabasco, de los Guerreros de Oaxaca, Guerreros que, por cierto, su afición está sumamente molesta por haber perdido los dos últimos juegos con los Diablos Rojos del México, y eso, ¿sabes dónde se puede detectar? Y también, Manolo, está en las taquillas, en la taquilla en el Estadio Yuba, a ver cómo responde el equipo o la gente con los Guerreros de Oaxaca en estos playoffs.
2: Oye, Tocayo, y hablando de taquillas, yo me imagino que hay un gran movimiento, ¿no? Por el juego de juegos de miércoles y jueves allá en Villahermosa.
0: Ya están agotados, podemos decir así. Se abrieron las taquillas y la página de boleto.com. Y créelo, ha sido un pandemonium conseguir boletos. Sí, pero pues sí, la gente está muy metida ahorita con el equipo y sobre todo los peloteros sienten esa vibra que se siente ya de tener un equipo muy competitivo. La verdad que yo lo digo, ¿no? No porque sea tabasqueño, la verdad no porque sea tabasqueño. Y vuelvo a repetir, hay que ser objetivo en este tipo de comentarios. El equipo terminó en picheo en segundo lugar, en bateo no mucho, pero ya te dije por qué se cayó, ¿no? Pero vuelvo a repetir, nos tiene muy ilusionados el picheo abridor que tiene actualmente el equipo Olmecas con Ronnie William, que terminó con un récord de 7-2, este muchacho Austin Warner, que terminó con 9-2, y este muchacho Jeremy Rose, que igual tuvo una temporadona, y el cuarto abridor pues ese anda lesionado ahorita, Cushing anda lesionado. Entonces, con tres abridores nos vamos. Vamos a abrir la serie entre Oaxaca, pero el cuerpo de abridores está intratable, así te lo digo, intratable.
2: Oye, pues qué bien por este equipo que ha encontrado un balance y que ha encontrado un ánimo competitivo, que incluso hasta en polémicas y todo, pues hay que darle mucho mérito. No sé si tú estés de acuerdo conmigo. Al manager que es
0: Luis Carlos Rivera. Ha hecho un trabajo excepcional, la verdad que ojalá que se nos dé el campeonato, y pues yo le veo posibilidades al equipo. Yo creo que el Diablo no es un equipo invencible, y sobre todo si Oaxaca le hizo más de 20 carreras en sus partidos, pues imagínate lo que le puede hacer el picheo Olmecas a los Diablos, ¿verdad?
1: Sí,
0: ahí
1: hay una cuestión especial, porque el picheo, Juan Manuel, del equipo de los Diablos Rojos del México, la verdad es que ha dejado muchísimo que desear, ¿sí? Y no tanto el abridor, sino el relevo, madre santa de mi vida. Y el bateo, de repente dices, ¿qué le pasó? Porque se cayó frente al equipo de los Guerreros de Oaxaca, nada más quitando ya el sexto y el séptimo, ya por fin despertaron. Pero hay gente que ha estado entre azul y buenas noches, porque ¿sí? Resulta que Julián Ornelas, que es fue líder de dobletes y de carreras anotadas en la temporada, se ha caído estrepitosamente y está metido en un slump de bateo, Juan Manuel.
0: No, sí, la verdad que sí, Tocayo, mira que yo he visto los partidos de Diablo, tuve la oportunidad de verlos el último. Y comparto la opinión de Gustavo Torrero de decir que pues es una lástima que no hayan podido eliminar a los Diablos. La verdad que, sin ser, ¿cómo te pudiéramos decir?, mal pensados, yo sí tengo mis dudas en cuanto a la honestidad ya del béisbol mexicano. Y te podría mencionar muchos casos, Manuel, Gustavo, en la cual dicen que el que no quiera ver visiones que no ande de noche, o no hagan cosas buenas que parezcan malas, ¿verdad? Pero hay muchos casos a lo largo de la administración de este presidente, en la cual, pues sí, a mí en lo personal me deja muchas dudas, y sobre todo, pues aquí los aficionados, la mayoría, tenemos malos pensamientos con Diablos Oaxaca. Todas las veces que se van a enfrentar a 7 juegos. Y voy más. Yo creo que se debe de prohibir la multipropiedad, la verdad, si no quieren que uno sea mal pensado. Así de sencillo.
2: Sí, que no se preste al famoso conflicto de intereses, ¿no?
0: Claro.
2: Ahí, eso sí es algo que, pues, en todos los deportes debería tratarse, pero bueno, de algún otro modo, hay personajes como don Alfredo Harp, que también lo voy a decir con todas sus palabras, don Alfredo Harp Pelú, que sin él, el actual béisbol de México, el béisbol de la Liga Mexicana, y hasta el otro béisbol, el del Pacífico, la verdad, no estarían caminando como caminan ahora, pero no creo que ellos en particular o él esté haciendo malas cosas, simple y sencillamente así se acomoda el asunto y bueno, pues ni modo. Sí, deja que pensar. Yo también estoy de acuerdo. No tengo seguridad en poder comentar.
0: No, yo también te digo que tengo mis dudas, no quiero ser mal pensado, pero pues sí, ya 2 años que se van a 7 juegos y sobre todo con la gran temporada que tuvo el equipo Diablos, pues cualquiera pensaría que nos va a barrer en 4 juegos o muy fregadón en 5, ¿no? Pero resulta que los Guerreros se los llevaron a 7 y estuvieron a nada, según de eliminarlos a ese gran trabuco que es el Diablos Rojos del México. Y ahora vamos a ver la gran interrogante, va Diablos Pericos y vamos a ver si es verdad que se van a 7 juegos, igual Olmeca con Oaxaca. A ver, ese gran equipo que mostró Oaxaca, ese poderío ofensivo, a ver si es posible que lo puedan mostrar ante el picheo de los Olmecas. Y si el béisbol no le da a Oaxaca ni le da a Diablos, pues yo creo que sí podríamos pensar de una manera negativa, ¿no?
1: Pues vamos a esperar a ver qué es lo que sucede. Yo digo, a mí me consta que hubo una orden directa de Alfredo Harp Pelú diciendo: aquí me vale un sorbete si son Diablos o si son Guerreros, que gane el mejor, que se den con todo entre los dos y que el que tenga los méritos suficientes que avance. Y esa fue una orden que dio desde el principio Alfredo Harp Pelú. 24, 25 y 26 en los 3 años se han ido a 7 juegos en sus series. Y la verdad, caray, han sido unas series que ya la gente de la capital y la gente de Oaxaca, pues ya antes sí como que, viene Oaxaca, que ahora mira lo que son las cosas, se llena el estadio prácticamente cada vez que viene Guerreros. La mejor entrada este año, Juan Manuel, fue contra Guerreros de Oaxaca, aunque usted no lo crea.
2: Bueno, nada más se enfrentaron en 24 y 26. En 25 no se enfrentaron porque eliminaron muy rápido a los Guerreros.
1: Ah, es cierto.
2: Guerreros de Oaxaca.
1: Es cierto.
2: Pues sí, así está.
1: Oye, tenemos que hacer pausa en Villahermosa, Tabasco, y vamos a continuar aquí en a 90 pies en Heraldo Radio de HD2. Así que rápidamente nos vamos, Manolo Aguilar Caloca.
2: Claro que nos vamos, como dice de don Javier Figueroa, pero a mensajes. Así es, el buen hablando de Javier Figueroa, que como dijimos, ya anda ahí tras bambalina, ya está haciendo su bullpen para tratar de regresar después de estar un ratito en el ULE, el buen Javier Figueroa, pero él mismo nos pone un mensaje ahorita porque está participando de algún modo, ya siguiendo esta transmisión, dice Javier Figueroa, porque Luis Carlos Rivera, candidato a manager del año, ciertamente. Oye, yo veo otro también candidato a manager del año, pero está en la zona norte, ahí al frente del equipo del Caliente de Durango, mi querido Tocayo, que ha sido el equipo revelación de este año, Oscar Robles. Qué bárbaro, está manejando a un equipo que por primera vez desde que regresó Durango a la Liga Mexicana de Béisbol, por primera vez consigue avanzar un playoff y por primera vez también en la historia de todos los equipos que han representado a la ciudad de Durango, por primera vez ganan una serie de playoff, la que le ganaron en 5 juegos a Acereros de Monclova. Así que ahí están dos firmes candidatos, no sé si compartas mi opinión, Tocayo, a manager del año: Luis Carlos Rivera de los Olmecas de Tabasco y Oscar Robles de Caliente de Durango. ¿Cómo ves?
0: No, sin duda, Tocayo, me uno a ese comentario tuyo. Yo te lo iba a comentar hace rato, y sí, Oscar Robles. Honor a quien honor merece, ¿no? Y hay que decirlo con todas sus letras, ¿no? Levanta un equipo que, pues, nunca ha sido tan contendiente en la zona norte, y ahora con el equipo que tiene, mira dónde lo tiene, ¿sí? No sin menospreciar a los demás rivales, ¿no? De una u otra manera, ¿no? Entonces yo creo que por ahí Oscar Robles va a estar muy peleado con Luis Carlos Rivera, ¿no? Porque inclusive el equipo Olmecas, pues igual, ¿no? Ya ves que pues a nosotros nos ha dolido los dos años que no se ha podido entrar a playoff, y las veces que se ha entrado nos han eliminado en la primera ronda. Yucatán ha sido nuestro perro negro, podemos decirlo así. Sí, cuando no ha sido Yucatán, ha sido los que nos eliminan en la primera de cambio, ¿no? Por X o por Y. La última que yo recuerdo, teníamos 3-0 a Yucatán y nos dieron con todo en 4 juegos. Entonces, sí, no se puede olvidar ese tipo de desastres aquí en el béisbol en Tabasco. Y ahora con Luis Carlos Rivera, pues mira el gran trabajo que ha tenido. Estuvo si ustedes recuerdan, un mal principio con 8 derrotas en el haber de 9, y recompusieron el camino. Y antes del juego de estrellas, el equipo Olmecas estaba a la par con Diablos Rojos del México peleando el primer lugar.
1: Fíjate que ya vamos a dar nuestro número de WhatsApp, que no lo habíamos dado, para todos nuestros amigos de toda la República Mexicana, pero en especial de Villahermosa, Tabasco, que quieran mensajearnos. Adelante, 55-28-84-1307. Repito, 55-28-84-1307. Ahí lo tiene usted, nuestro número de WhatsApp para que se comunique con nosotros y platiquemos con Manolo, con Juan Manuel Pedrero y con este servidor de todo lo relacionado con los playoffs de la Liga Mexicana de Béisbol, compañeros.
2: Ahí está, bueno, ¿cómo ves nuestro flamante gráfico aquí?
1: Perfecto.
2: Muy bien, mano. Ahí
0: está. Está muy bien.
2: para que se comuniquen con nosotros o por otra vía, además de todos los comentarios que pueden hacer aquí en el chat de Facebook Live, también en el chat de YouTube, aquí una vía más para hacer, porque ahí pueden mandar fotografías, pueden mandar videitos, digo, siempre y cuando los podamos usar por derechos, ¿no? Claro. Por derechos de autor, fotografías o hasta un audio, y aquí pues de algún modo tratamos de hacerlo patente al aire, ¿no?
1: Y también hasta un telégrafo, ¿no? Porque escuché ahorita sonido de telégrafo, hasta con telégrafo se pueden comunicar con nosotros.
2: Exactamente.
1: Por todos lados se puede comunicar.
2: Así es, muchas gracias. Oye, Tocayo, pues entonces, una cosa es el equipo, otra cosa es el manager. Ya también hemos hablado de la afición, pero tú cómo has visto, porque es cierto, algo que influye muchísimo en todos los equipos es la intervención de la directiva, que a veces va más allá de la cuestión de la oficina. A veces la directiva quiere influir en lo que sucede en el campo, en la caseta, etcétera. ¿Cómo ha cambiado o qué es lo favorable este año de la directiva de Olmecas de Tabasco? ¿Tú cómo has visto comparado con otros años?
0: Mira, Tocayo, voy a ser lo más franco que te pueda decir. En el campo deportivo, creo que Daniel Gómez, pues para mí ha hecho un estupendo trabajo, que ahí están los triunfos y el hecho de estar en el equipo en playoff, y sobre todo las clases de contrataciones que han tenido en años anteriores. Era un desfile de peloteros extranjeros que iban y venían. Ahora el equipo tuvo una base ya de, podemos decirlo, en la cual se podía contar para iniciar una temporada. Solo se hicieron ciertas adecuaciones con este pelotero Seth Beer. Entonces él ha sido como una bujía para el equipo, el despertar del Guti Ruiz ya como pelotero élite, podemos decirlo así, aquí en Tabasco, pues también ha sido una grata revelación. El ya Randy Romero, pues igual tuvo unas malas temporadas con Tabasco. Esta temporada fue líder en bases robadas, ha mejorado su bateo, los peloteros extranjeros pues han tenido un buen desempeño. Lástima que no está ya con nosotros Jamaico Navarro, que tuvo un problema de una muerte de uno de sus hermanos y ya no pudo regresar. Pero en sí, la mayoría de peloteros extranjeros han sido rentables y redituables para el equipo. Ahora, en el aspecto que tú dices o que se manejó a nivel nacional y que fue noticia, pues la reportera, esta señorita del norte, pues lanza una nota donde ella dice que por órdenes del presidente del equipo Olmecas, ordena que no juegue Jason Atondo. De una u otra manera, ahí está la prueba, no alineó, el equipo no se quería presentar al campo. Yo creo que el manager Luis Carlos hizo lo adecuado, sus jugadores lo apoyaron, y yo creo que la gente de pantalón largo no se puede meter en cuestiones deportivas con el manager. Ellos son los que sudan el jersey, ellos son los que saben dirigir al equipo, y que la gente de pantalón largo haga su trabajo como lo ha hecho con el equipo Olmecas, y por cierto, muy bien, ¿sí? No, eso no lo podemos negar. Ahora, ¿qué tan cierta es la versión? Pues la verdad, Tocayo, aquí la directiva no ha hecho algún comunicado o para desmentir o para confirmar la afirmación de esta destacada periodista o esta colega, y pues a nosotros igual eso hace que se especule, que a nosotros la verdad no nos gusta especular aquí en Háblame de Béisbol, si no tenemos, como decimos aquí, los pelos de la burra en la mano, no podemos decir algo. Hay otras versiones, salió otra versión en la cual donde decían que a Jason Atondo y a Randy Romero unos fanáticos ebrios los habían bañado de cervezas y que por esa razón no salían a jugar al terreno de juego hasta que no expulsaran a estos señores, ¿no? Pero lo cierto es que efectivamente Jason Atondo no está alineando, sí se encuentra en el dugout, ha festejado con los compañeros, pero no ha sido alineado en los dos partidos. Esa es la única verdad. Yo creo que la directiva ahorita tiene que salir al paso a decir por qué no está alineando Jason Atondo, qué está pasando con Jason Atondo, cuál es la situación, y sobre todo, yo creo que yo he visto un dugout muy unido, actualmente lo veo muy unido al dugout. Festejaron el triunfo ante León todos de una manera excepcional, espléndida, todo era alegría, todo era una explosión de todo, de todo ese ánimo contenido de no haber estado en otras ocasiones en playoff, ¿no? Y de ver a la afición también como los apoyó, ¿no? Yo creo que la directiva tiene que salir más que nada a por lo menos a darle una versión por qué no está alineando Jason Atondo. Es el capitán del equipo, ha sido una bujía durante los últimos años para el equipo, y pues algo pasa, lo que es cierto, algo está pasando, eso sí no lo podemos negar, Tocayo.
1: Y eso lo tiene que aclarar más que la directiva, yo creo que Luis Carlos Rivera como manager, ¿por qué no ha puesto en el orden al bat a Jason Atondo? En fin, ya veremos a ver qué es lo que dice o la directiva o el manager del equipo. De que es un extraordinario grupo de jugadores Tabasco, lo es. Los Olmecas están regresando a esos años en donde en 1992, si no me recuerdo, 93 conquistó el título bajo las órdenes de Juan Navarrete y una pléyade de estrellas extraordinarias encabezadas por Cecilio Ruiz, entre otros. Y bueno, pues a final de cuentas, creo que Tabasco tiene toda la chance del mundo. Si alguien le puede ganar a los Diablos, y sobre todo en el paraíso del picheo que es Villahermosa, estos son los Olmecas definitivamente, ¿no?
0: Sí, así es, Gustavo. Yo comparto contigo esa afirmación que acabas de decir. Yo creo que el Diablos no es un equipo invencible. Para mí el Olmeca tiene las armas para ganarle, tanto defensiva como ofensivamente, ¿no? Yo creo que sí le puede hacer daño, a como he visto al picheo de los Diablos, yo creo que el Olmecas le puede hacer un pequeño orificio a esa a ese gran equipo que es el Diablos Rojos de México.
2: Perfecto.
0: Ahora, yo te diría, fíjate que sucede una cosa muy curiosa. Ayer nosotros quisimos precisamente la prensa entrevistar pues al manager, a los jugadores, y la verdad que no nada más nos dijeron que estuvimos desde las 4 de la tarde, ¿verdad? Esperando que salieran o que pudiéramos entrevistarlos, y de 4 a 5 es el horario que nos permite la directiva pues hacer entrevistas, y la verdad que no salió el equipo, nos tuvimos que retirar.
1: ¿Eso por qué, amigo? ¿Por qué?
0: Lo ignoramos también. ¿Por qué el equipo no salió a por lo menos el manager a dar una entrevista? Porque la prensa estaba, la prensa tabasqueña estaba esperando nuestro amigo Rosalino Ramírez, los de la XCBA, nosotros de Háblame de Béisbol, y muchos, un beisbolero, muchos reporteros estábamos esperando que por lo menos una entrevista, y no salieron los peloteros. No sé si fue por orden de la directiva o qué pasó, ¿verdad? Pero hasta ahí. Ahora vamos a volverlos a intentar. Hemos tratado de comunicarnos con el presidente deportivo, el director deportivo, y nada. Es un silencio total, un hermetismo total.
2: Uy, pues fíjate que ahí sí está un poco complicado, porque creo que la atención a los medios de comunicación pues es vital en todas las organizaciones profesionales deportivas. Si no tienen inconveniente, vamos a hacer nuestra primera vuelta al cuadro, el recorrido a las plazas de la Liga Mexicana, como siempre le hacemos aquí, Tocayo. Vamos a pasar esta pequeña cápsula y aquí regresamos. ¿Estás de acuerdo? ¿Estás de acuerdo, Gustavo?
1: Adelante, chavo.
0: Claro que sí, Tocayo.
2: Vámonos con la vuelta al cuadro.
3: Vamos a darle la vuelta al cuadro.
1: ¡Fuego!
4: Hola amigos de 90 pies, reciban un saludo cordial desde Oaxaca. Gran semana para los guerreros, a pesar de haber perdido la serie ante los Diablos Rojos del México, lograron 3 victorias y eso les permitió seguir adelante como el mejor de los perdedores o cuarto equipo clasificado al segundo playoff. El miércoles arranca serie contra los Olmecas de Tabasco en el Estadio Centenario 27 de febrero en Villahermosa, Tabasco. Serán 2 encuentros allá. Viajan el viernes y el fin de semana seguirá el duelo en el Yuba, en la capital oaxaqueña. Mucha suerte. Reciban un abrazo de su amigo Jaime Palau Ranz.
5: Arranca la postemporada de la Liga Mexicana de Béisbol. Los Diablos Rojos del México ganaron la primera serie de playoff en la zona sur en 7 dramáticos juegos a los Guerreros de Oaxaca. Los 2 primeros encuentros iniciaron en el Estadio Alfredo Harp, llevándose el primero de ellos el México Rojos por pizarra de 13 carreras a 11. El segundo juego se lo quedó Oaxaca por score de 6 carreras a 1, trasladándose la serie al Estadio Yuba. El tercer juego fue para los Diablos por score de 3 carreras a 1. El cuarto juego se lo llevó la tribu bélica por 12 carreras a 3 sobre los Escarlatas. La tropa zapoteca también se quedó con la victoria del quinto juego por pizarra de 5 carreras a 3, regresando la serie al Estadio Alfredo Harp, donde el México Rojos aprovechó la localía para quedarse con el juego 6 por paliza y blanqueada de 11 carreras a 0, obligando a un séptimo encuentro que se lo quedaron los Diablos por pizarra de 12 carreras a 8 viniendo de atrás. Diablos quedó como el primer sembrado en esta serie de postemporada en la zona sur, avanzando a la serie de zona, enfrentando por quinta ocasión consecutiva a los Pericos de Puebla en postemporada. La serie arranca en el Estadio Alfredo Harp el próximo miércoles en Ciudad de México. A 90 pies, Miriam Reyes.
4: Los Charros de Jalisco, a pesar de perder la serie ante los Sultanes de Monterrey por 4 juegos a 1, avanzaron a la siguiente ronda, que es las zonas, por ser el mejor perdedor, y es que tanto Monclova como Laguna también perdieron ante Caliente y ante el equipo de Toros de Tijuana por 4-1, pero Charros de Jalisco estuvo mejor ubicado en la temporada en cuarto lugar en el standing y por eso avanza a la segunda ronda. Vamos a ver qué pasa con los Charros de Jalisco porque estarán visitando a los Toros de Tijuana allá en la frontera norte. Y si bien es cierto, Toros fue líder general, tampoco hay que menospreciar lo que puede hacer Charros de Jalisco, un equipo que viene siempre de menos a más y que con el mando de Benjamín Gil puede darle una sorpresa al que más. Vamos a ver qué sucede porque los Charros ante Sultanes perdieron 2-3 y 1-1 y el que ellos ganaron lo ganaron por paliza. Entonces el equipo está ahí para tratar de buscar refrendar su título de la zona norte. Veremos martes y miércoles en la frontera más transitada del mundo en Tijuana 2 y el fin de semana, viernes y sábado y el domingo si es necesario ante Tijuana en Zapopan. Para 90 pies, Ricardo González desde el Montículo.
6: Los Olmecas de Tabasco avanzaron a las series de zona en la zona sur en la campaña 2026, algo que no conseguían desde el calendario 2021. Ayer, con buen trabajo del bullpen, que rescataron una corta salida de Jeremy Rose y cuadrangular solitario en la séptima entrada de Alan Espinosa, encaminó a la victoria la tropa tabasqueña, 4-3 ante Bravos de León, y León quedó eliminado de la competencia. A partir del miércoles, los Olmecas en el Centenario recibirán en serie inédita en postemporada a los Guerreros de Oaxaca, que avanzaron como equipo comodín. Así que los Olmecas, con estadio lleno, avanzaron a las series de zona y ahora buscarán el boleto a la final de la zona sur. Informó para 90 pies, Dios Casulita.
1: Bueno, amigos, pues rápidamente vamos a hacer pausa para nuestros amigos de la XCBA. Continuamos aquí en A 90 Pies en Heraldo Radio. Pues aquí seguimos, mi querido Manolo Aguilar Caloca. ¿Qué te pareció esa vuelta al cuadro, mi querido Juan Manuel?
2: Tocayo, creo que ahorita no nos... Permíteme, Tocayo. A ver, Tocayo... Ahí ahora estamos, sí. Tocayo. Tocayo. Creo que no nos alcanza a escuchar. Tocayo. ahorita regresa porque bueno, creo que se le cortó la comunicación y ahorita lo regresamos aquí.
1: Bueno, pues ahí está parte de lo que tenemos que platicar con ustedes acerca de los playoffs de la Liga Mexicana de Béisbol. Oye, Manolo, pues para ¿qué te parece? El martes comienzan en la zona norte Sultanes del Monterrey contra los increíbles Caliente de Durango, con un Oscar Robles que vuela para ser el manager del año en la Liga Mexicana de Béisbol. Sultanes contra Caliente en Durango, y luego Charros de Jalisco estará en Tijuana. Esa serie va a estar muy buena, pero pues las dos, ¿no? Tijuana contra Charros y Sultanes contra Caliente. Van a estar de atrapapollos.
2: Sí, porque ya avanzaron los 4 primeros lugares, del 1-4, entonces digamos que ahí no hubo sorpresas finalmente. Y pero bueno, no menos apasionantes van a ser las series del sur, porque bueno, así como ya se mencionó que Pericos de Puebla y Diablos Rojos del México ya son viejos conocidos de las series de playoff, e incluso de series finales, también va a estar interesante una serie que nunca se había dado. Oaxaca contra Tabasco no se había dado en playoff. Vamos a ver si ya está aquí Tocayo, ya estás, déjame ver. Parece que ya. Ahora sí ya nos escuchas, Tocayo. Tocayo. No, parece que no nos escucha por alguna razón.
1: En un momentito más nos vamos a... En un momentito
2: más, ya, ¿sí? que nos diga que ya está presente.
1: A ver, vamos poniéndole, Manolo, mientras tanto, en la zona norte, que comienza primero, Sultanes contra Caliente, ¿con quién te quedas? Yo voy, aunque usted no lo crea, con el equipo de Caliente de Durango para avanzar a la final.
2: Fíjate que con todo y lo tradicional y lo fuerte que es Sultanes de Monterrey, creo que es el momento de Caliente de Durango. Trae una inercia, es un grupo de peloteros que se fueron reuniendo de diferentes lugares, peloteros con experiencia, que se fueron quedando, así que los fue tomando o que los fue negociando Caliente de Durango, Oscar Robles. Pues yo creo que podría ser el momento, van a tener la ventaja de casa, pero pues uno diría, es que así pensábamos algunos en la primera ronda, ¿no? Bueno, por inexperiencia de los playoffs. ¿Cuál inexperiencia? Si son un chorro de viejos lobos de mar, ¿no? Es eso, y un manager que los ha hecho funcionar juntos, que le ha sacado lo mejor y que sorprendentemente también ha tenido un picheo consistente, quizás no es más brillante, pero consistente. Entonces, pues vamos a darle el beneficio esta vez, aunque yo siempre he creído que Sultanes está para campeón cada año, yo creo que esta vez podría ser el equipo de Caliente de Durango.
1: La otra serie, Charros de Jalisco contra Toros de Tijuana, más allá de que si dijeron los Charros, no, pues ya calificamos, ya tan, yo me voy con Toros de Tijuana, que es el lógico favorito para avanzar a la final de la zona norte. Toros de Tijuana contra Charros, yo me quedo con Toros.
2: Yo también, porque ahí definitivamente el picheo y el balance es el fuerte de Toros de Tijuana, así que creo que sí, también Roberto Kelly ya es un viejo lobo de mar en series finales, entonces creo que Tijuana para mí es el favorito. A ver, vamos a hacer un intento más con el tocayo Juan Manuel Pedrero.
0: Tocayo, ahí está.
2: Ya estás. La onda es que creo que no nos escucha él a nosotros.
1: ¿Tocayo? ¿Nos escuchas, Juan Manuel?
2: Tocayo, no nos escucha. Bien. No nos escucha.
1: No, vas a tener que decirle que se vuelva a meter y todo.
2: Exactamente.
1: Bueno, rápidamente, porque ya casi nos vamos a despedir de radio. Fíjense, Charros de Jalisco, independientemente de que es el actual campeón de la zona norte de la Liga Mexicana, sí ha dejado mucho que desear el equipo de Benjamín Gil, muchos lesionados, etcétera. Pero Toros de Tijuana tiene a los mejores pitchers en cuestión de promedio de carreras limpias admitidas, tienen un gran bateo. Y en la zona sur, Guerreros contra Olmecas, yo honradamente me quedo con los Olmecas de Tabasco.
2: Yo también, tiene mejor picheo, que es la debilidad de Oaxaca, ¿no? Que aunque le dio batalla a los Diablos, pero le dio batalla porque el picheo de los Diablos se dejó hacer un chorro de carreras, ¿no? Solamente en el juego ese que blanquearon en el sexto para empatar, con Bauer lanzando cuatro entradas y luego el relevo que finalmente falló, pero al domingo se volvieron a ver así muy mal, ¿no?
1: Sí.
2: Pero entonces yo sí creo que Olmecas de Tabasco debe dar el paso adelante.
1: Y la otra, Pericos contra Diablos Rojos del México, pues definitivamente yo voy con el equipo de los Diablos Rojos del México.
2: Sí, yo también, es el gran favorito. Digo, siempre es padre cuando el equipo que es el menos favorito o el débil en el papel da batalla, ¿no? Así como Guerreros dio batalla, vamos. Puebla, acuérdate que ya eliminó en el 2023 a Diablos Rojos para llegar a la gran final. Los eliminó incluso en el playoff, antes de la serie final, antes de la serie de campeonato de la zona sur. Entonces, pero esta vez creo que es mucha pieza Diablos, pero sí me gustaría ver una serie larga, que se vaya muy emocionante. Sí, eso sí me gustaría, que Pericos de Puebla le diera dura batalla a Diablos Rojos, pero al final creo que Diablos es el que va a pasar.
1: Pues ya nos vamos, amigos de la radio, tanto XBA como de Heraldo Radio HD2, gracias por haber estado con nosotros aquí en A 90 Pies. Y dentro de 8 días nos escuchamos a las 7 de la noche. Así que, mi querido Manolo Aguilar Caloca, nos vamos.
2: Como bien lo dice don Javier Figueroa, claro que nos vamos, pero recuérdenlo, en el béisbol todo lo sabemos, gracias a todos. Buenas noches.
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10: Hola, hola, bienvenidos a un nuevo episodio de Ya Oíste. Yo soy Génesis Saime Silva, un gusto estar con ustedes. Hoy abordaremos un tema que la verdad yo siento que es muy poco conocido, pero que es muy importante hablarlo, y es el embarazo psicológico. Y para ayudarnos a entender qué es, por qué ocurre, cómo se trata, nos acompañan la doctora Diana Bautista Segundo, que es ginecóloga. Mucho gusto, ¿cómo está, doctora?
11: Muy bien, un placer estar con ustedes y muy contenta de hablar de este tema.
10: Uy, te va a poner interesante. Y también tenemos a nuestra queridísima amiga Sharon Paredes. Ella es neuropsicóloga, ya nos ha acompañado en otros podcasts. Bienvenida, ¿cómo estás?
12: Muchas gracias, aquí de vuelta, ya sabes, que me encanta estar con ustedes, compartiendo conocimientos.
10: Uy, yo soy feliz porque siempre que les digo, cuando iniciamos el podcast, nos desconectamos del mundo y aprendemos. Me gustaría que nos contaran un poquito de qué es en realidad esto.
11: Ok, pues el embarazo psicológico es una condición en donde la mujer cree que está embarazada, pero además tiene síntomas de embarazo. Entonces, dentro de estos síntomas, pues podemos tener congestión mamaria, crecimiento abdominal, sensación de movimientos fetales. Puede llegar hasta el punto en que la paciente puede tener contracciones.
10: ¿Qué?
11: Entonces, tiene todos los síntomas de una paciente embarazada y hasta muchas veces hasta exacerbados.
12: Otro de los síntomas que comparte la doctora, incluimos la amenorrea. Y es algo muy importante que dice la doctora, no es una cuestión solamente de creerse, porque los síntomas están ahí. Exacto, los síntomas son reales. Entonces, estamos hablando no solamente de una cuestión psicológica, no solamente de una cuestión fisiológica, sino también neuroendocrina, ¿no? Porque también tiene que ver los cambios hormonales. Entonces, ¿en qué se presentan estas situaciones? ¿En dónde las podemos ver? En personas, en mujeres que hayan tenido un duelo, por ejemplo, perinatal, postnatal, también en personas que tengan muchos deseos de quedarse embarazada, también se presentan en pérdida de pareja. Pero está muy asociado, ¿verdad?, con esta obsesión, puede llegarse a convertir en una obsesión o también este deseo intenso de estar embarazada, ¿no? Entonces, no solamente en eso, también en personas que incluso tienen miedo de quedarse embarazadas.
10: Creo que he escuchado más esa parte del miedo porque, pues claro, ¿no? O sea, se protegen y todo, pero dices que yo no quiero. Y tantito a lo mejor no vino su periodo, porque a lo mejor se estresó de que justo ya dijo, ya no, ¿qué acabo de hacer? O el trabajo, y no les baja, ¿no? Entonces es como de ya. He escuchado más que es por el miedo que por otra, que es la parte justo del duelo. Eso se me hace muy interesante. O sea, a partir de un duelo, ¿vuelven como esa parte? ¿Se activa o cómo es eso?
12: Sí, o sea, digamos que son situaciones o factores de riesgo, y más en una mujer que probablemente, ¿verdad?, tiene un historial para procesar emociones de una manera no confrontativa. ¿Cómo se puede diferenciar? Que en la psicosis, una vez que ya es revelado a través de estudios, ya sea de sangre, ¿no? O también, sí, en este tipo de estudios clínicos en donde ya se le menciona a la mujer, no estás embarazada, cuando es psicosis, a pesar de que me están diciendo la verdad, yo todavía me aferro. Entonces, aquí, por ejemplo, tendría que ver con una cuestión de cómo se conecta con la realidad. Y, por ejemplo, en otras situaciones que no tienen que ver con psicosis, todavía la persona sí mantiene este contacto con la realidad porque llega a cuestionarse. Claro. Y entonces los síntomas que tuve que fueron, entonces puede que se trate de otra cosa, o sea, todavía tengo un cuestionamiento reflexivo.
11: De hecho, la paciente, bueno, hay que diferenciar, hay la paciente que también simula, esa es la paciente que no va a tener síntomas, sino que dice yo estoy embarazada y me lo estoy inventando, ¿no? Por ciertas cuestiones psicosociales principalmente. Okay. Pero la otra es la que ella cree que sí está embarazada. Y la que, como ya mencionamos, tiene síntomas y que además se hace prueba de embarazo.
10: Se me vino, qué bueno que lo mencionó, porque se la hace la prueba y sale positiva.
11: Hay cosas que pueden suceder. Una es, la prueba puede salir, tienen falsos positivos. O sea, entonces la prueba confirmatoria es en sangre, es una hormona que se llama gonadotropina coriónica, fracción beta, que es exclusiva del embarazo y que se va duplicando, triplicando cada 48 a 72 horas. Sin embargo, lo primero que hace la paciente, pues eso, la mujer, es hacerse una prueba en orina.
10: Claro,
11: ¿vale? Entonces, pueden haber elevaciones mínimas por la alteración neuroendocrina, pero esa hormona no va a elevarse arriba de 14 miliunidades. O sea, es muy poquito y es poco significativo. Entonces, ¿qué es lo que hacemos nosotros? Tomar esa hormona de control. Ahora, algo importante que tenemos, la presión social. Eso es súper importante, que actualmente muchas de las pacientes, más las que van al instituto, pues están embarazando ya un poquito más grandes, ¿no? Porque ya que tienen una licenciatura, tienen posgrados, maestrías y todo eso. Pero también hace que la gente te diga, oye, ¿y para cuándo?
10: Ya se te fue el tren.
11: Ya se te fue. O vas a tener alteraciones, o no te vas a poder embarazar. Y fíjate que me he dado cuenta que hay como un piquito, como a partir de los 35 años, que la presión social como que pega todavía mucho más, ¿no? ¿No? De yo ya tuve tantos, o ya te casaste, o todo eso. Entonces, eso involucra mucho que las mujeres empiecen con este tipo de trastornos.
12: Hay algo importante que me gustaría mencionar, y es que el ISSSTE tiene el código mariposa, que justamente este código mariposa se centra en brindarle empáticamente a una mujer que ha pasado por un proceso de duelo peri o postnatal. Y entonces, en ese momento, lo que se recomienda es darle un espacio y también brindarle quizá contención emocional y consejería.
10: El tratamiento que lleva es más parte psicológica, va de la mano con la parte ginecológica. ¿Cómo es ese trabajo en conjunto para ayudar?
12: Es psicológica. O sea, una vez que ya se identificó que no hay un embarazo real, ya es psicológico y en algunos casos puede ser con tratamiento farmacológico y con el psiquiatra.
11: La paciente tiene un por qué siente esos síntomas, ¿no? No de repente me los inventé.
10: De la nada.
11: Si bien están relacionadas con el deseo de un embarazo, también es cierto que, ejemplo, o sea, tenemos alteraciones en hormonas. Las mujeres nos regimos por hormonas.
10: Sí.
11: Todos nuestros días están regidos por hormonas y de acuerdo a la edad que tenemos, pues eso obviamente si se disparan, si bajan, si se alteran y todo eso, ¿no? Yo les digo, es como de repente ir al dentista, ¿no? Pocas veces vas regularmente al dentista, ¿no? Lo mismo, pero cuando vas te encuentra todo lo habido y por haber. Igual sí. Con los ginecos, ¿no? Cuando vamos, pues encontramos todas las alteraciones hormonales que puedes llegar a tener y eso lo vinculamos a la sintomatología que tú tienes, tengas o no un deseo de embarazo.
10: Okay.
11: Entonces, en ese sentido, por ejemplo, muchas mujeres dicen, oye, yo digo que soy embarazada porque aparte de que no menstruo, pues tengo secreción por el pezón, ¿no? Y tengo salida de leche, ¿no? Lo que llamamos la galactorrea. Pero además yo siento que mis mamas están congestionadas. Pero además siento que ya me estoy hiperpigmentando, ¿no? O sea, que me salen las manchitas del embarazo. Dichoso melasma. Fíjate, me está creciendo el abdomen. Entonces, ¿de dónde me crece el abdomen si no estoy embarazada? Y puede ser esto tan prolongado como el trastorno que tenga cada paciente, ¿no? Porque hay unas que se pueden aventar los 9 meses diciendo que están embarazadas y hasta que ellas puedan aceptar una asesoría por psicología, porque tampoco las podemos obligar a ir.
12: De hecho, pues me gustaría dejar el correo de saludmental@iste.gov.mx. Si llegan a tener alguna otra duda también al respecto del tema o bien alguna orientación, pues podemos responderles por correo electrónico.
10: Muchas gracias por acompañarnos en este podcast, en su espacio. Espero que se hayan pasado muy bien.
12: Gracias. Sí, muchísimas gracias a ti por invitarnos.
10: Para la próxima ya vamos a buscar más temas y que nos acompañen en esta mesa de debate. Perfecto, gracias doctora, gracias Sharon y gracias a ustedes por escucharnos hasta este punto. De verdad que el podcast no sería nada sin ustedes, cambia mucho el escuchar y el tener información. Y pues recuerda que la salud mental también es importante para todos hoy en día. Yo soy Génesis Aine Silva. Y fue un gusto estar con ustedes. Nos vemos en un próximo episodio de Ya Oíste. ¡Adiós!
12: ¡Adiós!
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